He corrido más de lo que un día corrí. He buscado mil excusas para no seguir tus pisadas que van frente a mí. Tu maestro eres quien traza mi camino, el arquitecto o el diseñador de mi destino. Tú quien siempre intercedes por mí. Ay, del quinto.